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octubre. La recta final. Entran en la recta. Octubre primero, señores. Y ya están entrando a la recta final. Los candidatos a la gobernación están en pelea. Ahí los tenemos. Faltan 400 metros para la entrada. Stacy por dentro. Fonsi más al lado. Le sigue Warren Mosler, Oakland Venta y Gustav James. Ahí están cuerpo a cuerpo. Está una pelea extraordinaria, señoras y señores. Por la delantera está sonando el teléfono y estoy comenzando ahora. Así es que esperen un momentito, porque si no la cajera se cae. Ahí los tenemos.

0: Me estoy poniendo los pantaloncillos, aló.
1: Mi mami, la Reggie reportándose de Portola rápidamente.
0: ¿Cómo estamos en la recta final, señores.
1: Bueno, y este calor, matando toda la humanidad.
0: Oiga, sí, eso es tremendo lo que está pasando en el pueblo.
1: Entonces, a veces quiere llover y nada más lloriquea y ni una cosa ni otra.
0: ¿Cómo que no llueve? Lo que hace es que lloriquea.
1: No, que lloriquea nada más.
0: Sí, que lloriquea, está bueno eso.
1: Papi, no, yo sé que usted apenas se está poniendo los calzoncillos. Ya te sabe, le llamo ahorita. ¿Usted oye?
0: No, siga, hable por ahí, saluda a todo el mundo. O sea, aquí este es del pueblo,
1: olvídese. No, sí, a las 747, a Don Agustín, viajerito, a usted, su esposa, y todo el mundo.
0: A todos. También. De parte de la bella reina. Oiga, la 747, parece que el novio no la deja llamar.
1: Así lo de esa señora tranquila. Desde que el novio de ella es ese que está ahí arriba en todos los altos.
0: Desde que se enamoró, ahora no llama, sí. Pero no importa, está bien. Bueno, cuídese.
1: Se me cuidan todos por allá.
0: Muy bien, cuídese. Ok, igual y todo. Entran en la recta final, señores. Bueno, y entra la pelea mañana. Mañana entra la pelea venta.

Faltan 95 días para despedir el año. Eso está ya ahí, mire, a la puerta de la esquina. 84 para Nochebuena y 34 para las elecciones. Y ya entraron en la recta final el mes de octubre. Y en la recta final mañana se está colando por aparente y alegadamente, me parece que es venta, es el caballito que viene por ahí rompiendo fuerte. Bueno, vamos a ver, porque aparente y alegadamente llega venta a la

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1: 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Bueno, vengo ya. Yeah, yeah.

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1: Bueno, familia, regresamos por aquí. Tengo una llamadita. Aló, buenos días.
2: Buenos días, cariño. Buenos días, ¿no? Oye.
1: Aló.
2: Aló, corazón, mi vida.
1: Adiós, mira. Corazón. Ay, mira que está aquí María Magdalena.
2: Corazón de melón.
1: ¿Cómo
2: mi
1: está, mi querida amiga María Magdalena? ¿Cómo está?
2: Mira, dame vuelta, contra allá, un chavo.
1: Ah, no es María. Ay, ay,
2: no,
1: sí.
2: El nombre mío es feísimo, sí, pero. Sí, no. Ese no es mi nombre, ¿no?
1: No, no, si su nombre es precioso.
2: Y nadie conoce mi nombre aquí porque ahora por donde quiera que me meto la 747.
1: No le dicen Dorotea, Dorotea.
2: No.
1: Oiga, buenos días, sí. Corazón, buenos días. Ya yo estaba nervioso, decía, bueno, ¿y qué será de mi hermana?
2: Buenos días a todo el mundo, y a los que me aman y a los que no me aman con, también. Estoy de pie y estoy viva, gracias
1: yo la
2: a papito
1: quiero
2: Dios,
1: ella, yo la
2: que
1: quiero.
2: Todavía estoy de pie, aunque me duela lo que me
1: ay,
2: duela.
1: Ay, sí, yo la quiero a ella como si fuera mi tatarabuela, así ya, ay, Dios mío. Sí.
2: Saludos
1: ya.
2: A tu señora, ¿no está ahí hoy?
1: Ay, no la menciones.
2: La botaste.
1: No la menciones, que cuando llega ella se acaba la tranquilidad. Él me empieza a dar órdenes seguidas. Dice, esta es una que yo debía y estoy pagando. Como dice a mi abuela.
2: Yo también digo lo mismo.
1: ¿Qué? ¿Cómo que usted dice lo mismo? ¿Qué usted dice?
2: Yo digo lo mismo, que era una que yo debía que la estoy pagando con creces, igual que con mi yerno. Con, que la estoy pagando.
1: ¿Conmigo?
2: Toda.
1: ¿La está pagando conmigo?
2: Ay, sí, contigo y con mi yerno. La estoy pagando bien, todas bien. Las que yo debía.
1: Ay, y mire que debía mucho, ¿sabe?
2: Que sí, que
1: me dicen que usted cuando joven
2: tremenda deuda no juegue
1: me dicen que usted cuando jovencita picaba y mordía
2: y todavía papilo por eso no me pongo pantalones
1: se pone pantalones
2: y como yo digo que Dios no quiere vestimenta ni zapatos caros ni ropa de marca ni peinado, que Dios lo que quiere de ti es tu corazón sin mancha y sin arruga, y que limpie la lengua y que deje estar tirando piedra para techo ajeno. Pero que papá Dios no quiere más nada.
1: La ropa no se
2: tu corazón limpio sin mancha y sin arruga.
1: Mire, si
2: yo me lo pongo papilo por si acaso me caigo en la calle.
1: Mire, la ropa no tiene el precio. La ropa no vienen con el precio, pero la gente se lo quita, no lo exhiben el precio. Así que usted se pone unos pantalones de 60 pesos y unos de 15 y nadie sabe cuánto costaron.
2: Ya me los pongo casi ya, papiro, porque si me caigo algo, a veces me pongo uno debajo de los trajes, porque uno nunca sabe si pasa algo, pero yo me pongo más trajecito que pantalones ahora.
1: Sí, porque tiene que ponerse pantalones para que si se cae, porque está, mire, está el ligón por ahí.
2: El pantalón se hizo para el hombre, no para la mujer.
1: Pero
2: y en la Biblia habla, papiro, de la vestimenta, ¿ok? ¿Tú no lees la Biblia?
1: Bueno, yo he visto retratos por ahí que como si fuera papá Dios y lo veo siempre con una bata larga, yo no sé, nunca en las películas y todo, nunca lo vi con pantalones, nunca lo he visto desde niño. Sí,
2: déjame decirte, hay iglesias que van con prenda, que van todos con, parecen murciélagos, pantapájaros, en bajar maquillaje, copa, trinqueta, usan pantalones, digo, pero ven acá.
1: Pegado, pantalones pegados.
2: Aunque Dios no mira eso, tú sabes, Dios no
1: mira
2: que
1: le miran
2: sin mancha y sin arroga, no la vestimenta, papiro, y que
1: Dios no mira eso.
2: Pendiente a la paja ajena.
1: No, Dios no mira eso. Dios no mira eso.
2: Lanzando piedra para techo ajeno.
1: Dios no mira eso, son los hombres los que lo miran, Dios no.
2: Me mira, papiro.
1: Dígame.
2: Me llamé para saludarte porque ya no me acostumbro sin ti. Para
1: bueno, yo esta mañana,
2: mucho.
1: Esta mañana llamó la bella Rey y saludándola y pregando. Pues saludos preguntando,
2: hacia ella, mis abrazos fuertes, mi cariño para ella y bendiciones.
1: Preguntando
2: para ella
1: por
2: y para
1: usted.
2: Los que no me aman también.
1: Preguntando.
2: Mira.
1: Dígame.
2: Papiro.
1: Dígame, avance, dígame.
2: Pero no me grites, cógelo suave.
1: Ay, sí,
2: te estoy llamando para informarte que el martes yo estuve en el laboratorio haciéndome los chequeos de rutina.
1: Ay, salió bien,
2: que
1: qué bueno.
2: Me sacan sangre y la muestra de orín, ¿verdad?
1: Ajá.
2: Que tú sabes que es el chequeo de rutina.
1: Sí, sí.
2: para los diabéticos, ¿verdad?
1: Salió
2: y
1: bien.
2: Que tú no adivinas quién yo me encontré allí, bye.
1: Déjeme ver.
2: Yo fui a darle para atrás las gracias a las muchachas que siempre me atienden con cariño y con amor. Y a quien tú no adivinas a quién yo encontré allí.
1: El que era novio suyo.
2: Pues si él no te ha llamado y te lo ha dicho, ¿a quién yo encontré allí?
1: El que era novio suyo.
2: No, yo no tengo novio ninguno, el novio mío es papá Dios.
1: El que era.
2: Con él me acuesto y con él me levanto y con él estoy las 24 horas del día. Ajá. Si como, si no como, yo soy feliz, papi, doy sonrío siempre, a mal tiempo, buena cara.
1: La comida no, porque si a usted le falta la comida, yo le llevo comida, olvídese.
2: No, papi, yo casi ni como, antes yo comía mucho, pero ya casi ni como.
1: Bueno, ¿a quién vio? Cuénteme, ¿a quién vio?
2: Papá, divina, tú dices que tú lo sabes todo.
1: Bueno... ¿Cómo? Si es que juro que...
2: Pues adivíname, yo, adivíname a quién yo vi.
1: Yo no soy adivinador.
2: Pero es amigo tuyo y se anuncia contigo.
1: Amigo mío.
2: Oh, pero bueno, ¿cómo es la vaina?
1: Es dominicano.
2: Y mira a ver si consigue la música de Nalvi, la melodía, el muchacho dominicano bachatero que está pegado.
1: ¿Cuál de ellos?
2: La gente dominicana tiene que saber quién es él.
1: Que está
2: pegado. El nuevo bachatero.
1: El nuevo bachatero. Ay,
2: sí.
1: Yo no sabía que aquí había un nuevo bachatero.
2: Me apunté el nombre de él, cómo es que se llama él, pero no me acuerdo dónde metí el papel.
1: Porque ya aquellos bachateros, Neyli Lolasco y el gringo y el otro, ya eso no suenan.
2: Es que es de Santo Domingo, es nuevo. Está bien pegado contra allá.
1: Pues mire, no sé, porque son tantos que...
2: Yo te voy a buscar el nombre porque yo lo tengo por ahí. Nadie en la melodía.
1: ¿Se lo olvidó para poner una canción de él?
2: No, ¿sí? Lo tengo anotado por ahí, el papel. Yo lo tengo por ahí.
1: Bueno, pues...
2: Mira, papiro.
1: Dígame.
2: La persona que viene al laboratorio fue mi gordito de oro, el que yo quiero muchísimo y estimulo y amo muchísimo de corazón, de cariño. Le digo mi gordito.
1: Ah, ya yo sé, el cachaco.
2: ¿Qué? El cachaco es skinny, flaco, parece un bacalao. Ese yerno mío está muerto en vida, es un bacalao. Es un marido.
1: Esa es la mujer que la mujer volando, le da, la mujer le da una pela todos los días, me dicen.
2: Lo tiene de abuso.
1: Lo tiene de abuso. Pobre Juan. Lo tiene de
2: pobre
1: abuso.
2: Juan bendito, una abusadora.
1: Sí.
2: Como es más grande, más gorda, abusa de él.
1: Ay, Dios mío. Ajá, pues cuéntele. Mira, quién es ese gordo.
2: Pues papi, lo encontré en el laboratorio.
1: Rayo, parte del béisbol, pero dígame quién rayo
2: es. Quiero muchísimo.
1: Pero quién es el gordito ese.
2: ¿O tú sabes quién es, papiro? No.
1: ¿Quién?
2: Se anuncia contigo.
1: ¿Pero quién? Rayo, parte del béisbol.
2: El gordito de los pastelillos de los limbes.
1: ¡Ah, Speedy! ¡Ah! ¿Qué es hoy?
2: Exacto.
1: Hoy es jueves, ¿no? Sí, ayer.
2: Él fue mi grande amigo. Estimulo y quiero muchísimo aprecio.
1: Ese es un
2: arma. Es un muchacho bien humilde y bien bueno, y desde que yo lo conocí, sí, lo aprecio y lo quiero mucho.
1: Buena. Muy buena. Hoy a la 1:00 p.m. está allí frente al parque de Wynn. Está acabando.
2: Tengo que ir para allá a buscar el imbe de Pacha, le dije a él y de Coco.
1: Sí, pero paguen, lo sabe, los paga.
2: Si yo los pago, yo no soy cachetera como tú.
1: No, yo no, yo
2: tú
1: pago.
2: Eres un cachetero.
1: Yo pago. A mí me lo regalan, pero yo pago.
2: Si tú pagas, tú eres con un cachetero.
1: Bueno, ¿y desde cuándo no va al hospital?
2: Ay, pues no se perdí la cuenta, gracias a Dios estoy bien y le pido a papá Dios que no tenga que volver ahí porque me tratan mal. Algunas veces me tratan bien y algunas veces me tratan mal.
1: Sí, depende
2: porque según te digo una cosa, te digo la otra. Yo soy sincera y franca, pero bien franca. Hay empleados buenos ahí y hay empleados malos. Hay gente buena y hay gente mala, hay de las dos cosas.
1: Sí, sí.
2: Bueno, conocí a un muchacho de esa lucha también ahí que me atendió muy bien, daba hielo, agua.
1: Depende cómo esté la marea, sí.
2: Exacto.
1: Bueno, estamos en la recta final ya. Estamos ya en la recta final. Ya empezó octubre,
2: oye,
1: ¿verdad?
2: Papiro, cuando tú mencionaste apenas a Ocan Venta, yo quisiera que él fuera algo importante, grande, aquí como...
1: Bueno, él viene...
2: No como gobernador, como que se vaya para allá, para Washington, para allá.
1: Se supone que esté mañana aquí a las 8:30.
2: Oh, ¿se va a anunciar?
1: Bueno, se supone que ya llamaron del comité de que mañana es que van a estar aquí.
2: Ahí sí que se anuncia acá también, nosotros para San Tomás y para San Tomás, que se enfoque también con la isla de acá de San Croix. ¿Qué le pasa a él?
1: No sé,
2: así no va a conseguir votos.
1: Bueno, pues ya. A
2: lo tiene mejor, que buscar los votos de acá también.
1: A lo mejor está esperando que entrara este mes para arrancar, ¿verdad?, la campaña. Usted sabe que las campañas cuestan mucho dinero, así que vamos a ver. Bueno, fíjese, si usted coge, usted saca unos cuantos votos, por lo menos.
2: Chacho, si yo cojo no vota ni el gato por mí. Ni el gato va a ir a votar.
1: Bueno, yo me alegro que ya el hueso esté bien, ya me alegro que
2: el hueso, ni hueso, papi, lo siempre te he dicho que es un nervio asiático.
1: Me alegro que ya el picor se le haya ido.
2: Eso me lo da la azúcar, papiro. Tú no comprendes, tú no entiendes.
1: Bueno, yo entiendo que usted es la que...
2: Por más que te explico, tú no me entiendes. Mire, a mí.
1: Usted es la que me dice que está hecha leña. Yo nunca le he dicho lo que usted tiene. Usted es la que me dice que está toda esbaratada, yo no.
2: Papiro, yo estoy como el gandul seco que se quema solito.
1: ¿Cómo es?
2: Como el gandul seco que se quema solito del palo y se cae.
1: Se sale de la vaina solo el gandul.
2: Sí, se cae del palo.
1: Ay, bendito. Ay,
2: pero más tiempo, papiro, buena cara.
1: Sí, claro, hay que estar siempre. Y el señor que la visitó las otras días, ¿en qué quedó eso?
2: Ese señor vive aquí mismo en el área de abajo.
1: Sí, pero como usted decía que en su casa no entraba hombre y yo...
2: No, pero ese señor es vecino de aquí mismo. Sí,
1: pero mire, él hizo... ¿Puedo entrar? Ay, dijo él. Yo lo oí, la cogí fuera de base. ¿Puedo entrar? Y usted le dijo, sí... ¡Entre! Y seguida que entró usted me dijo, ok, nos vemos, hablamos luego.
2: Ese señor vive aquí mismo.
1: La cogí fuera de base.
2: En el mismo edificio vive.
1: Para que usted vea que no hay quien se esconda.
2: Aquí te escucha todo el mundo, a ti con tu bochinche, todo el mundo te escucha y tú oyes los radios aquí prendidos de la gente.
1: A todo volumen.
2: Y todo el mundo te escucha. Yo no puedo poner duro porque me botan de aquí. Ay, me tengo que ir para allá, para Chantín.
1: Oiga, pero me dijeron, acá entre usted y yo.
2: No, si a ti siempre te dicen.
1: Me dijeron que hay una persona donde usted vive, ¿verdad? Hay muchas personas ahí, ¿verdad? Muchas.
2: Sí.
1: Pero me dicen que hay una mujer que no la puede ver.
2: De verdad, ay, qué bueno, me alegro.
1: Que no la soporta usted. Eso me dijeron.
2: Que no, sí. Ay, qué bueno. Que me alegro, ay, que no me soporte.
1: Ella se cree que se lo merece.
2: Porque a lo mejor yo no la soporto a ella tampoco.
1: Ella y que dice que usted que se cree que usted que se lo merece todo, que si esto, que si llama a la radio.
2: Ay, no, papiro, yo no vivo en ese mundo, ni estoy pendiente aquí a nadie.
1: Que
2: ni
1: si todo el mundo la conoce.
2: Yo no vivo así, papiro, ni soy rencorosa, me hacen lo que me hacen y yo lo que hago es que me resbala.
1: Ella,
2: como dice el evangelista por ahí, que él le resbala todo, que fue el Salvador y lo trataron mal.
1: Dicen que en El Salvador, dicen que ella y que dice que usted y que se las echa muchísimo, que a cuenta de...
2: Ay, papiló, a mí me importa, a mí me resbala, papiló. Yo no estoy pendiente a los chismes.
1: Que
2: se maten ellos solitos, allá yo lo pongo en las manos de Dios.
1: Dicen que ella dice que usted es una bochinchera, que se pasa pendiente.
2: Papiló, se puede matar después que no me toque mi cara, mi rostro, estamos bien.
1: ¿Y qué usted hace averiguando la vida de los vecinos? Vamos a ver.
2: Yo no hago eso, yo me paso entranque en YouTube y coyendo la radio, haciendo lo que hacer. Yo no estoy pendiente a vida de nadie, papiro. Yo estoy tranquila con papá Dios.
1: Eso dice esa señora. Yo no sé. A mí no me eche la culpa porque yo no tengo que ver nada con
2: sí,
1: eso.
2: Sí, tú lo que haces inventando cosas y echándome a mí a pelear con la gente.
1: No. Es más, le voy a decir un día el nombre. Le voy a decir
2: inventándote cosas.
1: Y además que el Chaco me lo confirmó.
2: Mira para allá, sí. Jesús, Mario y José.
1: Bueno,
2: pues
1: nos vemos, que hoy tenemos la cosa buena.
2: Y si no nos vemos mejor.
1: Mañana se supone que venga venta, porque ya están en la recta.
2: Pues entraron, yo voy a estar pendiente de oírlo.
1: Entraron a la recta final, oiga, los candidatos.
2: Porque, papiro, yo me paso haciendo cosas, diligencia y cosas, yendo para los médicos y haciéndome chequeo.
1: Sí.
2: A veces te oigo, a veces no te puedo oír.
1: Ya no le duele la fibra óptica, ya se le quitó el dolor.
2: No me duele nada, papiro, y si me duele lo ignoro.
1: Bueno, pero
2: no le pongo mucha atención, a los achacos no le puede poner mucha atención.
1: Pero usted fue la que me dijo que le dolía la fibra óptica, así es que yo no sé, ¿verdad?
2: No, papiro, lo más duro que me dio y que me molestó fue cuando me metieron a la máquina sabiendo que padezco el corazón y la presión. Me metieron a esa máquina y poco me muero.
1: No me recuerde eso, que a mí me pasó lo mismo también.
2: Mira, Papiro, cuando yo bajé, yo me caí, todo de la vez gritando, y por poco le saco el cuello a la mujer, y ella tratando de sacarme la mano y yo apretándola.
1: Yo no llegué a eso, pero yo apreté el botoncito y muchas veces cogida y me sacaron.
2: Pero yo no apreté botones ninguno, yo tocaba y tocaba buscando oxígeno y no encontraba aire. Y yo decía, esto es lo que parece un maldito ataúd.
1: Pues eso es. Pues ya hizo la prueba para cuando esté en el ataúd, ya sabe. Pues nos vemos, corazón. Nos vemos, gracias, que hacía tiempo que no sabía.
2: Cuídate, corazón, buen día, bendiciones para usted y para todos los que me aman y para los que no me aman, papá Bonín.
1: Estoy sorteando a peso una camisa de Bukele que me mandó.
2: Sí, atrévete, déjala ahí, atrévete, para que si tú no te han dado nunca una golpiza grande,
1: bastante cosa
2: esta servidora te la va a dar.
1: La voy a sortear a todo el mundo loco con la camisa que yo se la regale.
2: Pues no, para que se vayan para allá, para Salvador, pues, y la pues
1: ven, que mándela a buscar, porque si no la voy a sortear a peso el número.
2: Atrévete, atrévete.
1: Bueno, pues nos vemos.
2: Bye, te quiero mucho.
1: Igual, cuídate. Mi amor, cuídate.
2: Bendiciones para igual. Todo el mundo, para usted, que igual. Lo amo y lo quiero mucho, y para todo el mundo, para su señor, para todo el mundo.
1: Muy bien. Bye. Ah, okay. Bye, bye. Bueno, ahí tenían a las 747. Hoy, ¿sabe qué está? Gracias a Dios que se oye bien, que hoy no tiene achaque. Que se oye bien. Yo eso quisiera que todo el mundo estuviera bien de salud, ¿verdad? Porque eso es importante. La salud es muy importante. Hoy está alegre ella, está alegre. Alegre, alegre vengo de la montaña, de mi cabaña.
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1: Bueno, mi gente, y Puerto Rico sigue con el cuarto de tú la prendido en candela. El quinto escándalo del gobierno de las Islas Vírgenes de Puerto Rico. Bueno, aquí hay un montón también. Del gobierno de Puerto Rico en 2 años de gobierno. El quinto mega escándalo. Señores, eso es todos los periódicos, todas las estaciones de radio, los analistas políticos. Ahora con el quinto escándalo de nuestra gobernadora ya, ¿verdad? Y su grupo de trabajo. Ya siguen todos los grandes jefes del trabajo con problemas. Y ahora resulta que votaron a una empleada que no quiso firmar un contrato. Un contrato que ella dijo que no iba a firmar porque era ilegal. Así es que como era ilegal, dijo que no iba a firmar y la votaron. Así es que mire, usted no firme nada, aunque usted trabaje en el gobierno, no firme nada ilegal, porque los gobernadores, pues no lo firman. ¿Y por qué no lo firman los gobernadores? Porque si es ilegal, entonces viene investigación. Usted, aunque sea el jefe suyo que lo mande a firmar algo que sea ilegal, en contra de las leyes, no lo haga, porque usted es el que va a pagar a la larga. Pero y la votaron una señora que llevaba ya 30 años de cajera en el gobierno, con varios gobernadores, y a esta la querían hacer firmar un contrato ilegal de billones de dólares. Ella dijo, a mí no me van a ver con el pantalón chinita esa que ponen en las cárceles. Así es que vamos a ver, es el quinto escándalo, señores, pero escándalos de gran magnitud, que escándalos que no tocan, están dentro de la fortaleza. Bueno, la fortaleza donde vive la gobernadora. Ya está bien, ya se cayó de una motora, estaba cogiendo motora. Ahora dijo que dijo la gobernadora que en la próxima actividad que haya se va a tirar en paracaídas. Eso es la verdad que ya se ha perdido ya. Ay, señor. Tenemos que volver a lo de antes, ¿verdad? Los jefes de ADG. De jefes de Estado, eran personas serias, honorables, respetables. Ahora eso es vacilón. Bueno, entonces, pues como dijo, ¿quién lo dijo? Son ahora las 8:12.
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1: Bueno, vota Perkins el número 1 y ya pronto estará por aquí también la otra candidata a senadora at large. Tengo por ahí, ya creo que nos va a llamar hoy para decirnos qué día puede venir. Y no olviden que la fuerza que mueve la maquinaria de un gobierno es el pueblo, cuando exige que sus servicios sean atendidos. Si no los atienden, pues la gente tiene que protestar. Permanecer callado es aceptar los problemas. Lo digo. Y protesto, porque si no estoy aceptando, eso es como el jefe ese que decía, antes decían, ay, cuando te den una bofetada, te pongo el otro lado de la cara, sí, el otro lado de la cara, Dios mío. En esta emisora le concedemos su libertad de expresión y protestar a todos por igual, siempre y cuando no expresen insultos o palabras que entendamos sean ofensivas a la moral e integridad de funcionarios del gobierno o de los participantes del programa. El que no cumpla con estos requisitos de la emisora, pues no puede participar fuera del aire. 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Y Colorama sigue ahí, porque esa es la de aquí. Yo creo que es el único negocio hispano que queda, de todos aquellos negocios que dominaban aquí en Santa Cruz. Me dicen que en Santa Cruz casi todos los negocios eran hispanos, pero han ido desapareciendo mucho los dueños han ido muriendo, los hijos han continuado, después no han continuado y se han ido vendiendo y han encerrado, hasta que ahora quienes dominan son los árabes. 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Aló, buenos días.
3: Buenos días, papi, buenos días a la radio audiencia, buenos días a la gente que me quiere y a la que no.
1: ¿Usted no necesita un generador?
3: Bueno, tengo que irlo a recoger, está pago ya.
1: ¿A recoger qué?
3: El generador.
1: ¿Dónde?
3: Ande López.
1: Ah, usted tiene un generador. Ah, yo no sabía que usted tenía un generador allí.
3: Sí. No, pero está pago ya.
1: No,
3: ya
1: pero ya, si usted lo pagó, él se lo alquila. No hay problema. Si usted necesita uno, pues va a irse lo alquila y vuelve y lo lleva para atrás. Está, sí, yo lo vi, está, quedó nuevo, ¿sabe? Quedó nuevo.
3: Eso es así. Lo que pasa es que no he tenido tiempo. Estaba haciendo canvas y antes de ayer.
1: Sí.
3: Ahí en Machichal y pasé por allí, le di el menudito y le dije, porque estaba lleno atrás con bocina, no podía cargarlo. Y pero le dije, después paso y lo recojo.
1: ¿Y cómo usted ve eso en Machuchal ahí? Me dicen que un señor Gustav James, y que es una línea ahí, Gustav James, que es de atrás a la gobernación.
3: Sí. Bueno, después que uh-huh. No se anuncien, no hagan propaganda. Uh-huh. Todo está bien, que sigan diciendo lo que quieran. El gulú, nada vende.
1: Ah, entonces, ¿pero cómo está su candidata ahí en Machuchal?
3: Pues esa sí está fuerte.
1: No, esa, va a decir
3: esa
1: que
3: está
1: no.
3: Como el arroz. Esa está como el arroz, por donde quiera.
1: Ajá.
3: Ay. Sí, no. Ay, nosotros estamos activos haciendo campaña, uh-huh. Política buena, política de corbata.
1: ¿Y pasó por la casa de la alcaldesa?
3: ¿De qué? ¿De San Juan?
1: No, de la alcaldesa de Machuchal, doña Ana Cirilo.
3: Ah, sí, sí, sí. Ah. No, me saludó, estaba allí como una reina.
1: ¿En el balcón? Sí, ella se pasa en el balcón.
3: En el balcón, me saludó así, como saluda a la reina, con la mano, ya sí. Sabe, bien elegante.
1: Jaquel la está velando, porque ella se pasa en el balcón y le dice, mami, ¿qué tú haces tanto metida en el balcón? Ella le dijo, eso a usted no le interesa.
3: saludito para doña Ana. Muchas bendiciones para ella y que Dios te la deje gozar a sus hijos.
1: Y a Sonia, que está siempre con ella allí.
3: Sí, sí, sí.
1: Pero mire, ¿la convenció o no la convenció?
3: Claro que sí, no, ella número uno.
1: El número uno.
3: Allá está número uno ya apuntado con el número tres.
1: Pero ese era el número uno es ¿quién? ¿Donald?
3: No, que ella está apuntada al número uno con el número tres.
1: ¡Oh! Sí. Bueno, te diga.
3: Ella es la primera en la familia que nos va a dar ese voto.
1: ¿De verdad?
3: Sí. Ay, eso es así.
1: Bueno, vamos a ver.
3: Eso es así. Nada, como cada mañana que podemos participar, ayer tuvimos una reunión muy satisfactoria para el grupo. La gente que no ha llegado allí a donde se hace la reunión, al lado de ahí del gas station de Safe Farm, donde está la luz, el semáforo, nosotros estamos los miércoles allí, se pasa un buen rato.
1: Hay bingo, hay bebida. Hay bingo.
3: Sí, este viernes hay bingo. Así que lo espero verlo por allí. El premio grande de $1,000, creo que van a dar 75 y dos premios más pequeños. Va a haber cuatro premios antes del premio grande.
1: Oiga, ¿y para el Senado de los hispanos que usted no recomienda a nadie?
3: Bueno, número uno, Carrión.
1: Ah, Carrión.
3: Carrión, sí.
1: Hay tres cogiendo, así es que...
3: Sí, sí.
1: Todos
3: yo recomiendo. Tengo en sí a Carrión, a Violet, y el... ¿cómo que se llama? El está haciendo buena campaña. ¿Cómo que se llama? Ángel.
1: Ángel Volque.
3: No, Volque no. Volque está corriendo solo, como quien dice. Pues nada más tiene uno y hay que darle a la Larch un voto y a quién más hay que dárselo.
1: Sí, sí. No, pero la competencia viene para acá pronto.
3: La
1: doctora, una doctora la que está compitiendo con él, ¿sabes?
3: Ok, pero nada, yo...

0: Muy bien. Bueno, sí, pues entonces, pues éxito.
1: Para el Senado, pero para la gobernación, el número 3, que no se lo olviden. Número 3. Entonces,
0: usted habló del 1.
1: Eso en su mente.
0: Para la gobernación. Para la gobernación, usted habló del 1, que el 1, que estaba hablando
1: de. No. Ella está número 1 haciendo política.
0: Doña Ana está en campaña. ¡Oh!
1: Uh-huh. allí sentada, levanta su manita y comienza a saludarnos y cosas. Y tuvimos una buena experiencia ahí en el barrio de Machuchal el martes fue, sí, uh-huh. Martes.
0: Sí, ahí
1: tuvimos una buena experiencia allí. La gente lo ha podido bien.
0: Machuchal es casi todo hispano.
1: Sí. Lo único que es que la juventud tiene que tratar
0: de
1: envolverse un poquito más. He escuchado a algunas personas que tienen el temor de votar porque supuestamente a ellos no le benefician en nada.
0: Están decepcionados con los pasados gobiernos.
1: No, es que no le interesa. No le interesa el bienestar de la comunidad, porque una persona que no vota no cuenta. Una persona que no vota no cuenta, y usted no puede hacer un cambio si usted no vota. Para ver un cambio tiene que votar.
0: Claro.
1: Así que,
0: además que
1: yo le aconsejo a toda esa juventud que si no están inscritos, ya tienen hasta el domingo, creo,
0: además,
1: para inscribirse.
0: Además que ese es un derecho que yo no se lo cedo a nadie.
1: Yo vivo 35 para 36 años aquí. Desde que me hice ciudadano, he ejercido mi voto sin fallar. Y le aconsejo a toda la juventud, a todas las personas que no están inscritos todavía, que vayan y se inscriban y que voten por quien quieran votar, pero que voten.
0: Eso es así.
1: Porque eso da a ver que la comunidad se envuelve. Y le aconsejo también de que se ponga y revise cuál ha sido la trayectoria de nuestra candidata y que le dé el voto al número 3.
0: Bien, bueno.
1: Número 3.
0: Bien.
1: Grábeselo bien, Papilón.
0: ¿El 3?
1: No hay otra opción. El número 3.
0: Entonces usted me recomienda a mí
1: que no se lleven del gulú, y que en San Tomás no la quieren, qué sé yo qué. Ahora mismo en San Tomás nosotros estamos durísimos. A mí me llamaron un par de personas. Hay una señora que me llamaba antes, que voy a tener que dar una llamadita, pues no sé si está enferma o no. Y ella siempre me llama dándome aliento, apoyándome en los comentarios y las cosas que traigo aquí a la emisora. Uh-huh. Pero tengo un tiempito que no oigo de ella. Tampoco de Chiquitín he oído mucho.
0: ¿De quién es ella? ¿Sofía?
1: Chiquitín, el de San Tomás.
0: Sí, pero usted me dice ella. ¿Es Sofía del Rosario?
1: No, es Sofía del Rosario.
0: No, saludito allá, un saludito a Sofía.
1: Una señora
0: allá,
1: que ella dice que ya no llama porque no sé qué temor tendrá, pero ella no le gusta llamar a la emisora, pero me llama a mí directamente y me habla de las cosas. Bien. Y sí, he hablado con varias personas allá en San Tomás y estamos bien. Ahora mismo la candidata que estuvo corriendo en la primaria se nos unió y eso ha sido un boom.
0: Ajá.
1: Sí,
0: Don Alfred Gregory.
1: Eso es así.
0: Se unió la candidata que
1: es así, no salió. En el meeting pasado ya estuvo, según tengo entendido, estuvo allá. Bueno, los muchachos ayer le dieron mención en la emisora.
0: Y Roach, no sé, que era el candidato que se supone que hubiera ganado, ¿verdad? Y no ganó. Roach, ¿no se ha unido?
1: No lo he visto, no sé si en San Tomás se ha...
0: ¿Pero eres demócrata?
1: Ha estado, pero sí, claro que sí. Y igual que Diony.
0: Igual
1: y él es demócrata también.
0: Sí, pero no se han unido.
1: No, yo no digo que no se han unido, ellos están presentes, yo sé que podemos contar con ese voto.
0: Sí, yo creo que
1: podemos contar con ese voto.
0: No están activos, pero...
1: El día 18 vamos a tener un motocate, creo. No tengo autorización para decir esto, pero escuché, según tengo entendido, que el día 18 va a haber un motocate.
0: ¿Un qué?
1: Aquí en Santa Cruz.
0: ¿Un qué? ¿Un qué me dijo?
1: ¿Cómo es?
0: ¿Me dijo un qué?
1: Un moto que... Una caravana.
0: Una caravana, sí.
1: Una caravana para el próximo 18.
0: Bien,
1: creo que es la fecha.
0: Bueno,

0: Pues ya, oiga, ya usted está como su tío. Que ya,
1: no, número 3.
0: Número 3. No, pero está como número su tío, que llama y coge 15 minutos ya, su tío. Usted.
1: No, hay que copiar, eso está en la familia.
0: Nos vemos.
1: Ok, muchas gracias.
0: Okay, bien. Bueno, señores, ahí lo tenía Miguelito. Vengo en breve.
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Bueno, regreso hoy. Esto está que arde. 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

0: El número 4, Clifford Joseph. Oye, está bueno, está bueno ese jingle, ¿sabes? Está bien chévere, bien chévere. Y vamos a ver este.
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0: Bueno, familia, salió del saco, Clifton. Ay, todavía quedan unos cuantos por ahí que están gritando que quieren salir. Bueno, vamos a ver lo que nos dice Fonsi Donaster, candidato a la gobernación.

0: Ajá. Ahí tenían a Alfonsi, que también creo que es el número uno, ¿verdad? Bueno, pues son que ahora. Ajá, faltan 6 para las 9 de la mañanita. 6 para las 9 de la mañana. Sigue adelantando la mañana. No llueve, como dice este. ¿Cómo fue que me dijo la bella Reggie allá en Tortola? Que lo que hay es un lloriqueo, una lagrimita, que a veces que caen unas gotitas por ahí, pero llevan meses, señores. En Puerto Rico ya comenzó la lluvia, pero aquí parece que no, como que no quiere. Pero ya a lo mejor cuando venga la lluvia va a venir 2 o 3 días corridos. Bueno, yo tengo mi matita de parcha, que está cargadita. Oiga, por fin se me dio algo en mi patio. Yo no sé qué tiene ese patio de mi casa, que todo lo único que es mango, porque lleva tantos años allí el palo de mango. Cada vez que siembro una matita de tomate, no se da. Tengo ahora tres matitas de calabaza. Voy a decir, a mí me encanta sembrar cosas en los huertos. Entonces, por casualidad, me salieron 3 matitas de parcha. ¿Verdad? Yo hice un refresquito de parche y las semillas las tiré así por allí sin darme cuenta, qué sé yo. De momento yo veo como 3 matitas que se me parecieron a las de parche y era por casualidad salieron 3 matitas pequeñas. Y las sembré en otro sitio pegadito a la vela. Bueno, vamos a ver si se me da. A mí me gusta la parcha, ¿eh? Eso es muy bueno, ese juguito de parcha. Y oiga, y se me prendieron las 3 parece que, ¿verdad?, le dio pena. Y se enredaron allí en la verja. Y la parcha hay que echarle mucha agua todos los días. Estuve chequeando con mi amigo Google, ¿verdad? Yo tengo un amigo que se llama Google. Y me dijo que había que echarle agua todos los días, porque como la mata crece tanto, se enreda tanto y echa tanta fruta, pues necesita mucha agua. Y gracias a papá Dios, primero que nada, ¿verdad?, que es el que logra las cosas. Está cargadita la mata. He hecho muchas flores y yo, ¡ah, qué bueno, muchas flores! Y de momento aparecieron las abejas. Oiga, las abejas son importantes en el planeta Tierra, ¿eh? Las abejas seguidas la polinizaron. Allí habían como 14 o 15 abejas encima de las flores y ya están creciendo mis parchitas. Bueno, así es que por lo menos algo voy a... Ah, y otra, me dan a veces, ¿verdad?, medio flaco los plátanos. No hay nada mejor que un plátano cosechado en su patio, así sea flaco, olvídese. Pero que usted lo coseche en su patio, que usted lo corta ahí cuando está ya a punto de abrir, que usted le da un tajito y la cáscara sale sola, y usted coge ese platanito y lo pica en pedacito y lo prepara. No hay nada mejor que eso, fresquecito. Bueno. Pues hablando, como ustedes estábamos hablando, pues estuvo por aquí el senador Cristor Joseph, ya salió y dijo, ya papi, no. Y va a venir todas las semanas a llevar su mensaje al pueblo hispano, desde el lunes que viene. Entonces, pues seguíamos, ¿verdad? 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Muy bien, bravo por Elena. 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Y el otro también, el otro que se pegó, Manuelito. Así es que gracias a ambos. 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Bueno, son las 9 de la mañanita, señores. 9 de la mañana, entramos el primero de octubre, estamos en el mes final, la recta final para las elecciones. Si es que faltan, este mes tiene ¿cuántos días? Deja ver, 30 o 31. Déjame ver, ya se me olvidó, eso me lo enseñaron en la escuela, cuando los días que tienen 2 meses, y eso se lo olvida a uno, ¿verdad? Ahora, entonces, pero como está el celular que ha venido a reemplazar a todo el mundo, pues no hay más que buscar en el celular y le dice usted que tiene 31 días. 31 días tiene octubre, así que estamos en la recta final para las elecciones, la gobernación y el Senado. Todavía hay muchos candidatos al Senado que no veo ni siquiera ni un retratito por ahí, y yo no sé cómo pretenden ganar. Mire, yo soy tan feo como tan franco. Yo, para ser el ridículo, mejor no. Yo, ¿usted se cree que yo voy a coger para una posición en el gobierno donde necesito votos y no voy a hacer campaña? No. Eso, pero respeto, ¿verdad?, la decisión de algunas personas, muchos de los que están cogiendo para el Senado, que no solamente en esta emisora, en ninguna los escucho. Pues yo escucho las emisoras de los otros colegas, ¿verdad?, para ver cómo están las cosas. Y en ninguna oigo las promociones. Hay otros que tienen sus promociones, pero muchos no. Es más, hay otros que no se saben ni quiénes son. Bueno, pero para adelante. Cada cual se respeta la fórmula de hacer su campaña. Si usted quiere, a lo mejor están haciendo una campaña, qué sé yo, subterránea, como está ahora el internet, ¿verdad?, que viene ahora también por subterráneo. Bueno, no se anuncian con nosotros, pero es un buen servicio. Adiós, mira quién está llamando. Oh, aló, ¿por qué no llama por el otro? ¿Ah? Bueno, usted nunca comete errores, yo no sé. Aproveche que hoy no tenemos candidato, él es como al revés. Cuando tengo muchos candidatos, entonces quiere llamar. Entonces, cuando no tengo candidato, hoy no, mañana a las 8 Nelly, y a las 8:30 se supone que esté, ¿sabe quién? ¡Oakland Venta! Que aparente alegadamente ya abrió las puertas del Starting Gate. Sí, porque es posible que venga con una campaña fuerte. Entonces así que la cosa se pone buena. ¡Aló!
1: ¡Hello, papilo!
0: ¡Hey! ¿Cómo está, mi hermanito?
1: Aquí entre Luke y Juan Mejía.
0: Está. ¿Qué refrán es ese? ¿Qué es Juan Mejía?
1: Eso nada más lo saben la gente del campo.
0: Sí. ¿Cómo están las cosas? Cuénteme.
1: Bueno, papilo, yo estoy mirando que las cosas están
0: lentas, ¿verdad?
1: Bastante divididas,
0: ¿no? Ah, sí, están divididas.
1: Vamos a ver. Veo a mi sobrino que no siempre sale él solo. Uh-huh. Yo no veo que él está junto con los otros.
0: ¿Con quién?
1: Con los otros hispanos del otro grupo. Yo no, nunca lo veo a él metido ahí, lo veo a él por otro lado, José por otro lado. Uh-huh. Divididos no van a ganar.
0: No se gana.
1: No, divididos no se gana.
0: ¿Y en qué grupo está usted?
1: Yo estoy en la neutralidad, papiló, todavía.
0: Ah, usted está neutral. Entonces, pero usted me dijo hace mes y medio que ganaba Stacy.
1: Bueno, todavía, mire, yo si yo digo esto...
0: Usted va con la verdad.
1: Le doy un empuje a ella más que baje. Lo mismo sí, a la
0: si,
1: gente de nosotros
0: si usted
1: que
0: le da un mire, a si, ella. Si usted le da un empuje, baje, pero baje completo.
1: papilo, espera que pase la cuando venga el runoff, entonces usted me oirá.
0: ¿Ah? ¿Ahí va a haber jornado?
1: Es probable, papilo. Ese gringo está haciendo una campaña grande, pero la está haciendo, ¿cómo se dice?, por las redes.
0: Ah, sí.
1: Ajá. Eso es lo que yo me estoy dando cuenta, porque había un sitio de inscripción.
0: Es que no tiene dinero para la campaña de...
1: Si no, el chavo tiene de más, yo no sé qué le pasa. Ya él, anyhow. Un problema de
0: entonces,
1: él.
0: ¿Usted cree que Warren Mosler tiene break?
1: Segundo, yo estoy mirando, uh-huh. ese que está capitalizando sí. a los caucásicos.
0: Ándale.
1: Como él, porque hubo una inscripción en FedEx
0: sí.
1: de la Junta de Elecciones, en un sitio donde van muchos caucásicos.
0: Uh-huh.
1: Y Papilov, fueron muchos a inscribirse.
0: ¿Quién es caucásico? ¿Quién es ese?
1: Papilov. Tú no sabes lo que es un caucásico.
0: Un
1: caucásico. No quiero decir la otra palabra para que no se sientan mal. La persona de Monte es más clara que la
0: tuya. Los norteamericanos.
1: Porque la mía no, la mía es oscurísima.
0: Los americanos que viven aquí, sí.
1: Exactamente.
0: Eso le dicen caucásico.
1: Caucásico.
0: Ay, caucásico. Yo no sabía. ¿Me puedes
1: creer que yo no sabía eso? No, tú sabías eso. Eso lo sabes tú, brother. ¿Ok?
0: ¿Y cómo le dicen, y cómo nos dicen a nosotros los negritos?
1: Caucásico prieto.
0: Ay, ay, ay. Bueno, cuénteme.
1: Entonces, yo le digo que así no se gana. Entonces, usted tiene que venir a la radio. Tiene que sentarse con la candidata.
0: Cubrir todas las bases. O'Neill, o sea, hay que, en política hay que cubrir todas las bases. Todas.
1: Exactamente. Entonces tú sabes de esto y yo sé un poquito. Nosotros tenemos una experiencia diferente.
0: Desde FG para acá, sí.
1: ¿Entiendes? Porque mira, cuando hubo una reunión de los hispanos comerciantes, no es hispano, porque era para todos los comerciantes, pero era especialmente para los hispanos, ¿ok?
0: Uh-huh.
1: Habían alrededor de 50 personas allí, hispanos. Uh-huh. Sí. No, habían dos o tres de caucásico local.
0: No. Eso es así aquí en las Islas Vírgenes.
1: Entonces,
0: y si es árabe, no vea ninguno nunca.
1: ni uno, hay uno corriendo, yo no sé.
0: Eso es bueno, tienen que ellos salen del negocio y se van para su casa.
1: Papilón, no, pero tienen 800 votos.
0: Está bien, pero no están en ningún lado, siempre están del negocio a la casa.
1: Bueno, porque ellos lo que es económicamente
0: ellos usan money, ellos no se mezclan con nosotros, ¿no?
1: Pero le dan chavo a los políticos y hacen lo que le da la gana y los políticos lo dejan tranquilo.
0: Fíjese, y en algo que yo me he dado cuenta, que los hermanos árabes, porque somos todos hermanos, como que se llevan más con nosotros los hispanos que con los demás.
1: Pero Papilón, uh-huh, ellos gobernaron a España por 700 años.
0: Yo no sabía eso.
1: Tiene que tener costumbre de nosotros y nosotros costumbre de ellos.
0: Y a los solteros les encanta la boricua y la dominicana.
1: Pues entonces, Papilón, todo el mundo hizo preguntas, ya yo me quedé para último.
0: Sí.
1: Entonces yo le hice la pregunta, me contestó una buena, la otra no me gustó.
0: Uh-huh.
1: La otra, no me acuerdo cuál, fue muy positiva.
0: Uh-huh.
1: El crimen no me gustó,
0: uh-huh,
1: pero no voy a hablar nada de malo de lo que, como ella lo dijo, no me gustó, ¿ok? Y que por ese lado no va para ningún lado.
0: ¿Qué dijo del crimen?
1: Pues yo le pregunté que si ella entraba y iba a repelir la ley de la marihuana,
0: uh-huh,
1: porque ahí es donde nuestra juventud comienza y terminan después con buscando algo con más alto, terminan en la porquería. Y entonces, no, que el crimen no es por eso, que si yo qué, ahí es que comienza. Y ahora mismo lo que está sucediendo es que están buscando posiciones para controlar, porque ya eso está legal aquí en las Islas Vírgenes.
0: Uh-huh.
1: ¿Ok? Pues no me contestó, anyhow, pero yo se lo dejé tranquilo, ¿ok? Le hice una pregunta sobre Diageo y el ron, Papilón.
0: Uh-huh.
1: Y el Cobaoba, el dinero que viene para atrás. Le dije si, le pregunté si ella iba a revisar, y se rió. Como yo dije, si ella iba a revisar el acuerdo con Diageo, se rió, porque ella sabe que es pésimo. No es nada para las Islas Vírgenes.
0: Sí, sí,
1: todo
0: sí.
1: Es para ellos. Lo que viene para atrás, todos nosotros lo tenemos que pagar y no nos sobra nada. ¿Por qué? Porque la fábrica que usted ve ahí montada bien grande, costó 250 millones, eso lo pagó el gobierno de las Islas Vírgenes. Y lo está pagando del dinero que regresa para atrás. La molasa con que hacen el ron la paga el gobierno de las Islas Vírgenes. ¿Ok?
0: La molasa.
1: La molasa, papi loco, que la paga.
0: ¿Es molasa, molasa o melaza?
1: Como tú le llamas allá en la romana, dicen molasa. ¿Ok? Ajá. Yo no entiendo mucho eso, pero yo nunca estaba en ingenio.
0: Pero repita conmigo: me.
1: Me.
0: La.
1: Me.
0: La.
1: Sa.
0: Siga, siga, usted sabe mucho, siga.
1: Que Miguel te explica mejor porque viene de una zona cañera, ¿okay?
0: Siga, siga, usted sabe lo que dice, siga.
1: Entonces, de ahí no están pagando ni un centavo para... emplomanía.
0: Ah.
1: Que ellos, a cambio de la emplomanía, iban a emplear mucha gente, papi Love, pero a principios de este año, diéronle off, papi Love.
0: Sí.
1: Diallo dio layoff a los empleados, a un sinnúmero de empleados que estaban ahí.
0: La cosa está
1: y que
0: mala.
1: Me digan que no. Porque yo sé que sí, pero ese es el único beneficio que tenía la gente de las Islas Vírgenes y ya se lo están quitando. Y ellos están, todo lo que les sale gratis. Ella dijo que sí, que lo iba a revisar.
0: Muy bien.
1: Y además, dijo ella, está muy bien dicho, entonces ahí yo castigo a los demás políticos, a los demás gobernadores que entraron ahí, porque Dillon hizo su arreglo y él estaba tan contento que se olvidó del resto, papi Lobo. Todo el ron que se produce en Barbero, en Jamaica, en la República Dominicana, en por ahí por Centroamérica, y mandan a Estados Unidos, ese chavo que ellos están supuestos a dar para atrás, que nos dan a nosotros, ellos se lo dan, lo cobran de los demás países, pero no se lo dan a los países, no lo dan a nosotros y a Puerto Rico. Y las Islas Vírgenes no está reclamando esa parte. Eso quiere decir que Puerto Rico se queda con todo el dinero de nosotros. Eso fue la boca de ella. Está muy bien dicho y por eso yo la felicito. Y dijo que sí, que tan pronto ella entre va a bregar en buscar sobre 200 millones que entran anualmente de los demás islas y no lo estamos recibiendo. Y ese dinero se está yendo para Puerto Rico.
0: Entonces de 5 cosas ya usted le ha dado 4 buenas. Y
1: sí, no, yo le de, no, ahí ella tiene un 100%. Ahora lo que ella tiene que hacer es explicarle al pueblo esa parte.
0: Ok, y los otros...
1: Cuando callan, me asustan, papi Love.
0: Los otros candidatos, ¿ha ido
1: a...? Ninguno ha ganado, papi Love, porque no me gusta ninguno.
0: Pero no han hecho, nunca se han sometido a preguntas.
1: Nunca han tocado las cosas que tienen que tocar. Nada más están tocando a Guapa y el hospital, sabiendo ellos que no va a pasar nada.
0: Porque yo nunca había visto a un candidato en 23 años que tengo aquí someterse a preguntas así de los comerciantes.
1: No, ellos lo hacen.
0: ¿Pero cuándo?
1: ¿No te acuerdas el gringo que le preguntó a Map que dónde durmió anoche y él le dijo con tu mamá?
0: ¿Cuándo fue eso?
1: Hace cuando no estaba corriendo.
0: Y al que le mentó la madre.
1: No,
0: al que más le mentó la madre.
1: Te digo a ti que sí, hay gente así que tiene un vocabulario increíble, que hay que respetarlo, ¿ok?
0: Increíble.
1: Pues, entonces, ¿qué sucede? Pues esa parte es buena para las Islas Vírgenes. Y yo espero.
0: Vamos a ver.
1: Que lo haga. Si ella gana, que lo haga. Y lo demás, que se pongan al día. No vienen a hablar una pendeja de Guapa, de salud. Todos sabemos que ustedes no van a hacer nada.
0: Mañana viene mi amigo Venta. Se supone, ¿verdad?
1: Es sinvergüenza que venga, que eso yo quiero hacer varias preguntas, porque este se me desapareció, que jamás le he vuelto a ver ni oído.
0: Pero él estuvo como casi un año aquí en la emisora, casi todos los años.
1: Nos conquistó, Papi López, pero nos dejó.
0: Y bueno, era bueno
1: pues ese programa. Claro que sí. Pero después se desapareció. Entonces, ¿qué diablo es esto?
0: Bueno, pues ahora hay que escucharlo.
1: Tres semanas antes de una elección, tú
0: cuando
1: vienes
0: a decirme a mí. Hay que escucharlo.
1: No, Papi, no, ya
0: hay
1: yo,
0: que escucharlo. Hay que escucharlo cuando venga, ¿verdad?
1: No, hay que escucharlo y la gente se va a interesar porque él trae buenos puntos. ¿Se entiende? Uh-huh. Él trae buenos puntos. Yo no se los puedo quitar.
0: Sí, es verdad.
1: Pero he perdido la confianza. Eso es todo.
0: Ay, Dios mío, está
1: entonces,
0: está bravo.
1: A mi amigo Miguel, mi sobrino, y a don José, únanse a los otros, al grupo de los hispanos con tesis, porque todo usted dividido por todos los lados, no es nada bueno, no enseña nada bueno. Uh-huh. Cuando venga febrero ya estamos divorciados de ella. ¿Ok? Adiós, Papi.
0: Hoy que tiene tiempo, hoy se quiere ir.
1: Tengo tiempo.
0: Hoy no hay candidato. Hoy no tengo candidato.
1: Papi, mi presidente está que no está relajando.
0: Oiga, ¿y cómo está mi presidente? Mi presidente.
1: Tiene unas inversiones que van a explotar Alaska. El gas natural, la explotación de gas natural más grande del mundo la van a abrir. Se me olvidó la cantidad de billones. Inversionistas privados, no el gobierno.
0: Sí. Pero mire, pero antes que nada, aquí hay alguien que lo quiere saludar. Adelante.
1: Muchas gracias. Díganme usted cómo está, sobrino.
0: Ajá. Adelante.
2: Nada, no, que él está diciendo que estamos divididos, al menos yo.
0: Sí, es Miguel Machata.
1: Ajá, yo soy sobrino. Miguel, no me estoy hablando yo ahora.
0: El sobrino.
2: Estoy con el grupo hispano, estoy en el chat de WhatsApp. Estamos en comunicación, no pude ir a la actividad.
1: Vete tu programa de mañana a decirle eso a la gente. Yo solamente estoy observando lo que ustedes están haciendo.
2: Él fue a la actividad. Él fue a la actividad.
1: No te vi en la actividad.
2: Era porque estaba en New York. No estaba aquí en la vida.
0: Ay, el tío y el sobrino. El tío y el sobrino.
1: Me están enseñando división. Y así no se gana.
0: Ay, Neil dice que tiene que unirse para que ganen.
1: Claro, públicamente, que lo vean.
2: No hay ningún tipo de división.
0: Ándale.
2: No hay ningún tipo de división.
0: Pero Oril, ¿cómo él se atreve a contradecirle al tío? Yo no entiendo eso.
1: Ya lo que hable.
2: No, dígale a él que nosotros estamos más unidos que nunca.
0: Dice Bachata que está más unido que nunca.
2: Que si yo no estuve en la actividad de los latinos, de los negociantes latinos, es porque estaba en los Estados Unidos, estaba en Nueva York.
0: ¿Oyó eso, tío?
1: No le estoy entendiendo bien.
0: Que estaba en par de actividades porque él estaba en Estados Unidos haciendo campaña.
2: Sí.
1: Bien hecho.
0: Estaba haciendo campaña con Trump.
1: Bien hecho.
0: Está orgulloso, Miguel, porque es la única mujer que le ha hecho frente al presidente de Estados Unidos. Machata.
2: ¿Cómo es Machata?
0: Eso es así.
1: Miguel, no me busque la boca, que yo no te estoy defendiendo un poco ahora mismo. Explíquele. No me busque la boca, porque si va a hablar de ella y de Estados Unidos y el presidente Trump.
0: No le busque.
1: Ustedes duro.
0: Sí.
1: Ahí es donde yo puedo darle duro. Sin embargo, no lo estoy haciendo.
2: Para que vea cómo se dan esos meetings.
0: Que dice Miguel que vaya, como usted no sabe nada, que vaya y que a los mítines para que vea qué cosa gloriosa.
1: ¿Qué es lo que voy a ver hoy?
0: ¿Eh?
1: Más de lo mismo, como él dice.
0: ¿Oyó eso, sobrino? Ay, Dios mío, que sí, más de lo mismo. Mire, que más de lo mismo, Miguel, no es nada.
1: Eso lo aprendí de él. Dile que lo aprendí de él.
2: No es más de lo mismo.
0: Dice O'Neill, el sobrino, dice O'Neill que que él aprendió y que de usted, no sé qué aprendió, yo no sé qué aprendió.
1: Más de lo mismo.
0: Y más de lo mismo.
2: Ay, ay, ay. Él lo que tiene que hacer es votar por el número 3.
0: Ajá, ahí está. Bueno, él estaba con el número 3, pero de momento como que ha virado.
1: Ah, ajá. No, no, yo le estoy dando un break. Yo no le estoy atacando porque no es necesario atacar a ninguna de estas gente.
2: Bueno, muchísimas gracias, papi, por la oportunidad.
0: Okay.
2: Mi tío,
1: cuídese.
2: Quédese ahí tranquilito con el número 3.
0: Pero no le ha pedido la bendición,
2: Sí, eso fue lo primero que hice cuando...
0: Pero él no le echó la bendición a usted, Miguel.
2: No.
0: Sí, él le dijo bendición a O'Neal y O'Neal no le contestó. Ay, bien, esa cosa está fea. Pero nos vemos. Pero
2: bendición otra vez.
1: Cuídate, mi hijo, y Dios te mantenga alejado de lo mío.
0: Ay, qué lindo, qué lindo.
2: Gracias, gracias.
0: Ay, Dios mío, este tío y sobrino son la changa.
1: Él sabe, él está, el apellido de él está en una isla que hay una venta, una cuestión, entonces yo tengo que mantenerlo a él alejadito de eso para que, que no me quiten lo mío, ¿okay?
0: Ah, pero él tiene donde usted Papi tiene Love. Donde usted tiene la finca, él también tiene.
1: Papi Love.
0: Ajá, dígame.
1: Japón va a invertir sobre 150 billones de dólares.
0: No, pero ahora baja, okay. Ahora baja la luz y todo eso, sí.
1: Corea del Sur va a

0: No, no, no. Pensando en el futuro.
1: Futuro, el futuro, sí, sí.
0: Mira, toda la gente que no consigan trabajo ahora en febrero aquí, que se vayan para Alaska.
1: Ah, qué bueno está eso.
0: Que se vayan para Texas, para Ohio, para que si otro
1: claro.
0: sitio no va a haber trabajo de más, van a emplear 50,000 personas más.
1: Ah, pues 50,000, aquí hay 85, nos quedamos con 35,
0: que
1: está
0: en
1: bien.
0: En febrero no le dan trabajo, que se vayan para Alaska un priito, pero van a ganar.
1: ¡Chao! Ah, ya escuchen Islas Vírgenes, Palasca, todo el mundo.
0: Porque en Estados Unidos va a haber dinero de más.
1: Ah, qué bueno. Yo me alegro, pero es que yo...
0: Pues claro, porque Trump no está pensando que hay elecciones el mes que viene. ¡No! Que eso el pueblo decida lo que quiere.
1: Mire,
0: él está invirtiendo y buscando inversionistas como nunca se ha visto en Estados Unidos.
1: Eso es como le dicen el Mesías, imagínense ustedes.
0: Yo no sé si es Mesías, pero es astuto. Él habla mucho y le gusta echársela mucho. Eso sí,
1: eso sí. No, él le llama.
0: Él se la echa, quiere su nombre en todos los sitios.
1: Sí, ahora, mire, ahora eliminó los chavitos prietos. No quiere saber de los Prietos ni de Lincoln.
0: Bueno, pero porque el cobre, ya el cobre va a pasar de moda, papilo, porque ahora hay una tecnología nueva que la corriente va a fluir más rápido que el cobre.
1: Pero ahora es peor.
0: Aprende, mi sobrino, aprende todas estas cosas.
1: Pero ahora lo que valía antes 99, ahora vale más porque van a cobrar un peso completo.
0: Bueno, no, papilo, va a reducir el valor y va a fluir más corriente, más económica.
1: Dicen que él eliminó el chavito porque Lincoln era negro y el chavito es prieto. Yo no sé.
0: Pero no hable así, que hay personas que te oyen y te creen.
1: Pero,
0: hay personas que creen en ti, como creen en la iglesia.
1: Pero ¿y quién cree que Trump no es racista? ¿Quién cree que Trump no es racista? ¿Trump es racista?
0: Racistas somos todos, papiló.
1: Bueno, no, pero él es racista.
0: Papiló, ¿de dónde salió el hombre? Del ser humano, ¿de dónde salió?
1: ¿El hombre?
0: Sí, ¿no fue del ser humano?
1: ¿Del mono?
0: ¿Del ser humano de dónde salió?
1: ¿Del qué?
0: De África.
1: De África, ¿okay? Sí.
0: De África, y después de ahí se fueron caminando y llegaron a Europa, llegaron a todas otras partes del mundo, y ahí comenzó la raza con la temperatura y el conocimiento... A cambiar.
1: Entonces Adán nació en África.
0: No, a mí no me ven con ese Adán y Eva. Ya yo estoy muy viejo para eso, papilón.
1: No,
0: ¿okay? Hay que ver la tecnología nueva y lo que dicen. ¿Por qué los demócratas no quieren el A1?
1: Ajá, ¿por qué? ¿Por qué no lo quieren?
0: ¿Por qué no lo quieren? Dicen que van a votar a todos los negros, que van a todos los hispanos, que le van a quitar el FUTAM, que le van a quitar todos los trabajos. Oye, esa es la mentalidad que ellos le quieren poner a la gente que no tienen con mucho conocimiento.
1: Usted sabe mucho.
0: Los demócratas están abusando de la inteligencia de la gente.
1: Usted sabe mucho.
0: No, hijo, pero déjame que estoy incómodo. Miguel me enfogó, ¿no?
1: Miguel lo sacó de quicio.
0: Sí, ay, Dios mío. Sobrino mío, dame a pendeja a mí de mi presidente.
1: Dios mío. Bueno, nos vemos, manito, cuídese.
0: Okay.
1: Bueno, señores, acaban de escuchar. Eso es una eminencia, oiga. La verdad es que ese es uno de los analistas políticos, el mejor, si no de los mejores, el mejor de sí, porque O'Neill, déjeme decirle, O'Neill, lo que dice tiene mucha, pero mucha razón. Bueno, ay, Señor Padre Celestial, Padre nuestro, santificado sea tu nombre. Ay, ay, ay. Bueno, entonces, pues ya son las 9:30. Yo hasta aquí llegué, hoy estuvo bueno el programa, ¿eh? ¿Sabe? Se lo gozaron todito, hay gente que se lo goza. Ay, ahorita me encontré y yo, ay, papi, ¿no? ¿Por qué usted no sigue hasta las 12? Yo, sí. Este es el Calentando la Mañana. Aquí todo el mundo goza con este programita por la mañana, ¿verdad? Pero es que es interesante tener una emisora que lleve de todas estas cosas, alegría y todo, y O'Neill, ¿verdad? Que es su estilo único. Y el 18, ya el 18 no ha llamado, parece que... Mire si tiene poder O'Neill, que ya convenció al 18, imagínese. Ya lo tiene que ni llama. Bueno, nos vemos, señores, nos vemos. Esperamos mañana a las 8.

Vanelli, y a las 8:30 esperamos que llegue Oakland Venta, que es posible que rompa su campaña mañana en Santa Cruz a través de esta emisora y después por ahí sigue por ahí para adelante. Bueno, yo me despido con la satisfacción del deber cumplido. Creo que, ¿verdad? Creo que hice todo lo más que pude hacer de acuerdo a mi poca capacidad y libertad de pensamiento. Así es que no hay vistas hoy. Los voy a dejar con un bello manojo de bonitas melodías, ¿verdad? De muchas de ellas del álbum musical del recuerdo, en la programación a continuación. Y sin anuncios comerciales. Así que eso es por ahí para abajo todo el día y toda la noche hasta mañana.

Señores, hacemos un alto en la programación para informarles que la oficina de la lotería en San Tomás estará cerrada hasta la 1 de la tarde por problemas ambientales en la oficina. De no reabrir a la 1 de la tarde estaremos dando la información nuevamente, pero por problemas ambientales la oficina de la lotería de San Tomás permanecerá cerrada hasta la 1 de la tarde.

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